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1: La rehabilitación del Parque Infantil Ostimuri registra un avance del 80% y su apertura podría anunciarse en las próximas semanas, informó Adriana López Contreras. La directora del parque indicó que aún faltan trabajos de electricidad, pisos y la instalación de una subestación para operar los nuevos juegos mecánicos. La Policía Estatal de Sonora recibió 34 nuevas unidades para reforzar la vigilancia en la frontera, entre ellas 26 patrullas y 8 vehículos todoterreno. Braulio Martínez Navarrete, secretario de Seguridad y Protección Ciudadana en Sonora, señaló que el equipamiento fortalecerá los operativos y la capacidad de respuesta de la División de Operaciones Fronterizas. Avanza la construcción de las primeras 100 viviendas del programa CONAVI en Álamos. Samuel Borbón Lara, alcalde de dicho municipio, informó que supervisó la obra junto al secretario del Bienestar en Sonora, Fernando Rojo de la Vega, y descartó que el nuevo barrio El Mezquite conservara la arquitectura tradicional del municipio. Informó para Radiorama Sonora, Susana Arana.
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6: Señores, muy buenas tardes. 5 de la tarde con 3 minutos. Llega Sanchelurio para el Virt. Señores, en este viernes fin de semana, hombre. Qué calorón, ¿no? Pues ahorita tiene que disminuir porque te voy a mandar pura música refrescante. Así es, pura música refrescante. Para que estés en casa, en la oficina, donde quiera que estés cantando y recibiendo la señal de la 92.1 FM. Transmitiendo totalmente en vivo. La gente se pregunta cómo estamos transmitiendo desde la calle Sinaloa, casi esquina con la Galeana, en el mero corazón centro de esta bellísima ciudad Obregón, Sonora, México. Vía contacto 644-104-5413, 641-680730. Quédate conmigo de aquí hasta las 7 de la tarde. Ahora nos vamos con el cholito de la cumbia, la lealtad.
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6: ¡Vámonos! 5:04 de la tarde, bienvenidos.
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0: La brisa y código FN se llama Me Va. ¡Gózala machín, oiga!

0: ¡Éale! ¡Gracias! ¡Qué chulada! ¡Éale! Aquí andamos en Código con la Brisa. Muchísimas gracias a toda la gente de Sonora. Aquí andamos en Código
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2: Se va, se va, se va, se va, se va. Se va la vida, se va la nena, se va y se va. 5 de la tarde con 10 minutos, señores. Sánchez de la Mario Alberto, Mayito, mamá, cantaba la rana debajo del agua. Ya en ese viernes, viernesuco. Y algunos planeando. Ay, Sánchez Lara, yo tengo una quinceañera en la tarde. Ay, Sánchez Lara, yo tengo boda. Ay, Sánchez Lara, yo tengo... Bueno, lo que tenga. O sea, tranquilos, muchachos. Tranquilos, no se queman el mundo así rápido. Porque algunos van a decir, ya voy a pistear de muy temprano, Sánchez Lara. Pero no, no, no, tranquilo, hombre. Tranquilo, todavía no inicié ni la hielera. Recuerda que en el mes de julio le tenemos grandes sorpresas a los seguidores de La Yelera y algo más, hombre. 5:11 de la tarde, saludos a todos los señores automovilistas. Que ahorita me imagino que ya bajó, debe de haber bajado un poco la temperatura. Porque de repente hay automovilistas que no tienen aire, obviamente, en su automóvil. Y se desesperan, ya, ya, que le pitan al de adelante. Apúrense ya, tengo que ir a la casa, que no puedo perder el calorón. Y es que el calor nos vuelve locos, ¿eh? Bueno, algunos nos vuelve loco saber que pues está intenso el calor y que la gente no se mueve y que hay que apurar. No, no, todo tranquilo, señor. No se le vaya a subir la bilirrubín. Todo tranquilo. 6441-680730. Saludos, pues, a todos los camioneros, a todos los quinceros también que andan haciendo su lucha de aquí para allá, para acá, para Guayo. Y bueno, pues hay que cuidarnos nada más, ¿no? Protegernos de no exponernos mucho al calor, ¿no? Que sabemos que está...
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2: Así es, con madre 92.1. 5 de la tarde con 12 minutos. Yo tengo más música. Ahora voy a presentarles a Cornelio Vega Jr. y hermanos Vega. Y este tema se llama Y ahora te vas. Aquí en la 92.1, la estación obviamente que suena con madre. 5:12 de la tarde. Bienvenidos. Ya huele a fin de semana. Claro, estamos en fin de semana.

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1: Señores, 5 de la tarde, 21 minutos aquí en Colmari. Ándale pues, saludotes a todos ustedes que ya están disfrutando de ese bonito viernes de fin de semana, escuchando a través de la 92.1 a todo volumen, 644-104-5413, para que ustedes se comuniquen con nosotros en esta rica tarde, ¿no? Una rica tarde. Que ya está corriendo algo de vientecito, ¿eh? Ahorita me asomé ahí al balcón de Conmadre y ya está corriendo un vientecito agradable, agradable. 644-104-5413, 641-680730, la línea telefónica. Fíjate que voy a presentarles a continuación una canción que me gusta mucho. Es a cargo de Grupo Frontera. Pues ya ve que Grupo Frontera siempre lo vemos así, o siempre lo escuchamos tocar así al mismo sonete. Pero en esta canción es algo diferente, se llama Party.

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1: 5 de la tarde. Ya con 36 minutos estamos ahí, nos vamos. Ok. Sigo con 36. Recuerda que a las 6 de la tarde tenemos la hielera y algo más para ti. Qué mal te ves en mí. Grupo Firme. Qué mal. Y Hernán Sepúlveda.

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1: Voy a llorar, Berti. Son 10 minutos para que sean ya las 6 de la tarde a través de la 92.1 FM de Conmadre. Así es, en esta viernesito. Ah, qué bárbaro, ¿eh? Ya de ya nos estamos refrescando, ya está bajando un poco la temperatura. Y recuerda que hablando de temperatura y de sed y todo lo demás, recuerda que a las 6 de la tarde tenemos la hielera a través de la 92.1. Que no se te olvide porque viene Conmadre.

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Señores, bienvenidos a eso que es la hielera y algo más. Algo más, pues, esta música que tenemos de bajo sexto, acordeón, tarola y de todo. Y los mejores exponentes ya están esperando. Ya solamente falta darle luz verde para que todos ellos ya empiecen a cantar todos sus éxitos. Bienvenidos, es fin de semana. Saludos después usted que está en la casa, a lo mejor, no sé, en un paraje, disfrutando de este viernes. Como ya lo dije, ya viernes, fin de semana, y luego dicen, el cuerpo lo sabe, bueno, pues no sé si el cuerpo lo sabe o no, pero bueno, como siempre extraemos del baúl de los, extraemos de la hielera, la de arriba, la de abajo, todos estos éxitos están con madre, o sea que no le vamos a pedir nada a estos grandes artistas que como siempre se vinculan en esta hora de la tarde, desde las 6 hasta las 7 de la tarde. Si usted quiere pedir alguna canción de la hielera, con gusto. Recuerde que el programa está hecho y diseñado para todos aquellos conocedores de la buena música norteña. Pueden mandarnos un WhatsApp al 6441-680730. Ahí le va a WhatsApp 6441-680730 para que usted nos pida alguna de esas melodías. Saludos a toda la gente allá del campo y esa gente que ya está pues ya descansando, a lo mejor ya terminó sus labores correspondientes en este viernes suco. Y ahí están con la hielera a todo volumen. Saludotes, pues. Y a todos los de plataforma móvil, le mando el saludote, que siempre están constante y sonante, que son los que se andan ganando los premios de conmadre. Estos plataformeros. Y dicen, pues, ¿qué guas es, Anchelara? Pues yo siempre estoy ahí el pendiente. Bueno, saludos a un amigo ahorita que vino. Se llevó dos vales. Ándale, pues, anda contento el loco. Y pues bueno, dice, pues qué suerte, Sanchelara, pues ni modo, la suerte es de todos. Bueno, pues ni modo, pues 6 de la tarde con 5 minutos. Se llama Para Ti, Mi Amor, son los invasores de Nuevo León.

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1: Escuchamos a Tigres del Norte con Camelia la Tejana. Ah, qué grandes éxitos de Tigres del Norte. Y esos eran de aquellos primeros corridos, ¿no? Imagínate, ¿no? Esta canción en su mero mole. No, hombre, era de las canciones más sonadas de Tigres del Norte, los vecinos del estado de Sinaloa. Que bueno, han hecho ya giras, ¿no? De que se van, de que sí, de que no, que tú, que yo, no sé. Pero bueno, los carnales Hernández todavía siguen vigentes. Vigente Fernández. Y bueno, todavía hay Tigres del Norte para rato, ¿no? Recientemente se hicieron virales los Tigres del Norte porque salieron en el episodio de Los Simpson. Pues ya ve que Los Simpson salió Aerosmith. Ha salido, pues, varios artistas, ¿no? No habían incluido a una banda mexicana. Y en un episodio donde Homero viaja hacia México, pues bueno, ahí estuvieron presentes los Tigres del Norte, que la verdad, pues es pues una de las bandas más representativas, ¿no? En Estados Unidos, que conocen los gringos, pues es una de esas bandas que ya ha llamado mucho la atención. Por ende, por años, ¿no? Que siempre Tigres del Norte le ha cantado al pueblo y para el pueblo. Ellos dicen, no, seguiremos cantando y denunciando los actos contra los emigrantes, ¿no? Que van para el otro Laredo y que no son bien recibidos, y más en esta campaña que están pues devolviendo, ¿no? Algunos ciudadanos mexicanos que fueron a buscar la chuleta y pues que no, que dice mi mamá que siempre no tiene papeles, se me devuelve a su natal México querido. Que bueno, que muchos pues se van buscando pues el dólar, la marmaja, la lana para sobrevivir ante el aumento pues de lo que es lo básico, ¿no? Nuestra canasta básica acá en nuestro bonito país, México. Son las 6 de la tarde con 23 minutos, continúo con más.

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0: la tarde, 34 minutillos, señores. ¡Qué barbaridad, hombre! No, hombre, escucho una, otra y otra y otra y no termina esta hielera. ¡Qué barbaridad! C44-104-5413, pues la línea telefónica para que usted se reporte. También pida la canción. Si ya le anda echando, pues tranquilo. Hay quienes, hay borrachos que luego van por la botana. ¿Qué está botaneando usted ahorita en este viernes?
1: Yo unos cacahuates, Angelara.
0: Yo un pedazo de cecina, Angelara.
1: Yo estoy aquí con unas semillas de calabaza.
0: Bueno, cada borrachal con su botana, pues. Así que saludotes, pues, a todos ustedes.
1: Y tú, Angelara.
0: Bueno, pues yo no, yo también tomo solo. Pues ya saben ustedes la historia de por qué tomo solo. Ya se las he contado como mil veces, pero solo, prefiero estar solo ahí, solo, peleándome con mi sombra. ¿Qué onda? ¿Por qué te moviste para allá? No, porque tú también te moviste. No, es que estabas ahí. No, pues yo también estaba ahí. ¿Cómo te moviste, sombra? No, pues es que no sé. Es que cuando voy al baño, tú también vas, hombre. Me paro para cambiar de canal y tú también estás ahí, pues. Por eso, porque soy tu sombra. Y ahí te peleas. Así me gusta alegar a mí con mi sombra. Oye, pero esto y el otro. Ahí alegamos toda la noche. ¡Qué loco! Pero bueno, pues es que así está mejor, ¿no? De que, bueno, Solimán, pues, Solimán. Está bien así, hombre. Tenemos ya las 6 de la tarde con 36 minutos. Yo continúo con más música. Nos vamos con la siguiente tandita y súbale ahí donde esté. Captando y recibiendo la señal de Conmadre 92.1 FM. 644-104-5413-6441-680730. El WhatsApp que usted ya conoce, que tantas veces les he dicho. Y que me pueden mandar un WhatsApp también, un mensaje de voz pidiendo alguna de estas melodías. Que como siempre, las tanditas son de grapa, no se las cobramos a nadie, así que no empiecen que son, que las estamos cobrando.

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1: Se llama Quiero Cantarte a Ti, señores. Ya tenemos 20 minutos para que sean ya las 7 aquí con Madre 92.1.

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1: ¡Qué hule, mi gente, mi raza! ¡Ya llegamos a cabina! Aquí está su compa Arturo Urías, nada más y nada menos. Son las 7:05 y sean bienvenidos a Oro Grupero.
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1: Vámonos, sean bienvenidos al Oro Grupero, mi gente. Recuerda que vamos a estar hasta las 8 de la noche con el Oro Grupero y de 8 a 9 con la programación especial. Así que tú me puedes pedir una rolita, puedes mandarte un saludito, tal vez cotorrear conmigo un ratito. Aquí vamos a estar en cabina un buen ratote. Así que te paso los números de contacto de una vez para que te puedas comunicar conmigo. Y lo puedes hacer a través del WhatsApp 6441-680730. Ahí te va de nuez, por si no lo escuchaste bien. 6441-680730. 0730, ya me estaba equivocando y todos los días lo digo, hombre. También una llamadita al 6441045413. Vámonos con música entonces. Ahorita regresamos con el cotorreo, con la platiquita. Ya llegamos, entonces vámonos con Brisei de Los Únicos de México. 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
1: Ya estamos de vuelta, hombre, ya regresamos por acá. Oye, son las 7:21 de la tarde. Acabamos de escuchar al tremendo Marco Antonio Solís, sin lado izquierdo, compadre, qué chulada. Oye, estamos en viernes ya, hombre, viernes 26 de junio. ¿Qué se va a hacer en este viernesito, compadre? Mañana es el baile del San Juan, ¿no? Ahí en Cocorit. Ahí va a estar La Brisa y el gran Tony Aguirre, compadre, que yo creo que la mayoría de la gente va, pues, a ver a Tony Aguirre, porque, pues, La Brisa cada rato la vemos por aquí. No le quito, ¿cómo se podría decir? No le quito valor, vaya, a La Brisa, porque es un excelente grupo y la verdad yo soy muy fan de La Brisa. Pero pues Tony Aguirre muy rara vez se llega a presentar aquí, entonces yo creo que pues toda la gente va a ver qué trae Tony Aguirre, ¿no? Porque mucha gente pues lo conoce por las redes sociales, compadre, del podcast, de los videos que sube. Pero pues realmente, bueno, hablando de aquí Obregón, ¿no? No sé de otras ciudades, pero hablando de aquí Obregón, entonces mucha gente yo creo que va a ver qué trae en su show y pues qué nos va a dar ahí en el evento, pero yo creo que todo bien. Yo creo que va a estar bien porque Tony Aguirre es un gran artista y pues en redes sociales la verdad se la rifa. Tenemos unos mensajitos por acá, vamos a leerlos así rápidamente. Buenas tardes, ¿me podría poner un fin de semana con Bronco? Claro que sí, compadrito, aprovechando que ya es el fin de semana, ahorita te la pongo. A ver, buenas tardes, compa, me pone la canción Para una esposa triste. Lo escucho desde el Campo 60. Vámonos, le mandamos el saludo a la gente del Campo 60. Muchísimas gracias por estarnos sintonizando. Claro que sí, hombre, nos vamos primero con un fin de semana con Bronco y ahí de ahí sigue su cancioncita, compa. Así que vámonos, sube y disfruta.

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1: Vámonos con el Pequeño Norte, mi gente. La espera no es eterna.

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1: Estamos de vuelta por acá, ya son las 7:38 de la noche. Bueno, tarde noche ya, hombre. Acabas de escuchar La espera es eterna del Pequeño Norte, hombre. Fíjate, compadre, que esta cancioncita, déjame te doy así una platicadita rapidito de esta cancioncita, que aparte que es uno de los temas pues más populares y reconocidos del Pequeño Norte. Aquí hablamos mucho del Pequeño Norte porque pues somos muy fan de ellos, ¿no? Esta pues agrupación es muy querida, ¿no? Fíjate que la canción trata sobre pues una relación desgastada por la distancia y el abandono, compadre. Relata la historia de una persona que fue dejada sola durante mucho tiempo y que, cansada de esperar una respuesta o el regreso de su pareja, pues decide darse el valor y seguir adelante. ¿Qué tal, El mensaje principal, fíjate, es una advertencia directa. Si alargas la ausencia, la paciencia se agota. Eventualmente, otra persona llega a valorar el amor que no supieron cuidar. Fíjate, y fíjate que la frase, pues, más contundente es: la espera no es eterna. ¡Ay, ay, ay! El Pequeño Norte, como siempre, pues, dando de qué hablar con sus cancioncitas perfectas, compadre. Vámonos entonces con más música. Recuerda que me puedes echar un mensajito al 6441-680730, aquí tenemos abierto el WhatsApp para atenderte con muchísimo gusto. También una llamadita al 6441-045413, compadre. Aquí vamos a estar, ya merito nos vamos con el Oro Grupero para entrar a la programación especial. Así que súbela, Samurai, contigo y sin ti, súbele.

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1: Ándale pues, si ya son las 7:55. Faltan 5 minutitos para acabar la hora ya, hombre. Ay, ay, ay, provechito a las personitas que están cenando. Oigan, seguimos con más música. Aquí nos despedimos del Oro Grupero. Solo faltan 2 cancioncitas. Así que quédense conmigo porque nos quedamos con la programación especial, compadre. Así que no te me vayas y súbele todo volumen a tu radio que seguimos con más rolas. Si quieres una, pídeme la tuya, ya te la sabes, hombre. Vámonos con los temerarios. Mi corazón te quiere.

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1: ¡Vámonos! Y al final no capé, hombre. ¡Qué bárbaro! Ya estamos por acá de vuelta. Son las 8:10 de la noche. 8:10 de la noche, compadrito. Está tu compa Arturo Urías aquí mero presente todavía, porque ya entramos a la programación especial. Aquí vamos a estar hasta las 9 de la noche, así que te paso los números para que me pidas una cancioncita. También un saludito que quieras mandar, lo que gustes, aquí vamos a estar con muchísimo gusto. Puede ser al 6441-680730, ok, 6441-680730. También puede ser una llamadita al 6441-045413, compadrito. Quiero mandar un saludote muy especial. Muy, pero muy especial para Yuriani Rodríguez, compadre. De parte de su compa Arturo Urías, de acá de tu estación Colmara 92.1 FM. Le mando un fuerte abrazote y le vamos a dedicar una cancioncita, compadre. Claro de que sí, hombre. Así que vámonos con esta cancioncita de Se Me Antoja, de los Nuevos Llaneros. Así que sube.

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1: ¡Vámonos! Ahí está, hombre. Acabas de escuchar a la nueva rebeldía, compadre. ¡Qué chulada! ¿Qué horas son? ¿Qué horas son? ¡Ya son las 8.25! 8.25 de la noche. ¡Qué chula, hombre! Tenemos un mensajito por acá, así que vamos a atenderlo. Right now, in this moment. Oye, me gustaría aprender a hablar inglés ya. Ya basta con hablar español y mucho, deja tú. Oye, qué buena programación, compa. ¿Me puede poner una canción de la banda Triguera? Lo escucho desde la Mirabache, dice por acá. Claro que sí, compadrito. Ahorita le mandamos una cancioncita de la Triguera con muchísimo gusto. Ustedes también envíenme su cancioncita, hombre, que ya vamos a mitad de programa. Y pues las canciones seguirán, compadre. Tienen que seguir porque, pues para eso estamos, ¿ok? Para complaceros a todos ustedes y que disfruten de estas rolas que traemos para ustedes. Vámonos con banda Triguera. ¿Quién dijo? Así que súbete.

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1: Mi gente bonita, listo, hombre, 8:54, yo me retiro, me despido, muchísimas gracias, que tengan una excelente noche y excelente fin de semana, que se la pasen a todo dar y cuídense mucho, que nos tenemos que estar escuchando el día lunes por acá, porque recuerda que yo estoy de lunes a viernes de 7 a 9 de la noche. No se les olvide seguir las redes sociales, en Facebook estamos como Colmadre92.1 FM Obregón, en Instagram arroba Colmadre Obregón. Y síganme en todas mis redes sociales como Arturo Urillas. Que tengan una excelente noche, excelente día el día de mañana. Cuídense, hombre. Se quedan con más música. Yo me retiro. Se quedan con Crecer Germán. Lo que te amo. ¡Sube!

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0: Son las 9:07.
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4: Hola, hola, ¿cómo están? Soy Claudia Mejía. En esta ocasión vamos a hablar de un tema que le compete a las mujeres. Bueno, en parte mujeres, en parte a tu pareja, en parte a todos, porque somos una red de apoyo aquí en esta vida. Debemos de tener siempre redes de apoyo y no estamos solitos. Entonces, pues vamos a empezar. En esta ocasión vamos a hablar de endometriosis. Es una palabra medio rara y tal vez nunca la hayas escuchado, o tal vez sí, pero si eres mujer, seguramente sí. Y para eso está conmigo la doctora Alejandra López Chávez. Ella es ginecóloga y obstetra. ¿Cómo estás?
5: Hola, muy bien, muchas gracias. ¿Y tú?
4: Muy bien, aquí emocionada porque es tu primera vez.
5: Sí, es la primera vez.
4: Endometriosis. O sea, yo escucho endometriosis y endometrio. Bueno, ya nosotras sabemos que el endometrio, pues es esa capita que se suelta cuando estamos en nuestro periodo.
5: Exacto. ¿No?
4: Pero se escucha más peligroso y más feo que solamente.
5: Sí, suena,
4: eso, ¿no?
5: Suena intimidante la palabra.
4: Exacto,
5: ¿no?
4: Sí.
5: Pues justo lo que mencionabas, o sea, primero hay que entender que el endometrio es esta parte bien interna del útero que va a tener básicamente dos funciones. La función uno es que se va a hacer gruesita entre una regla y la otra, se va a hacer gruesa porque se prepara para recibir un embarazo. Si en esa mujer, en ese mes, no hubo un embarazo, al terminar ese periodo, va a caerse este endometrio en forma de menstruación, ¿no? O sea, el endometrio tiene que vivir justo en la cavidad endometrial y se va a descamar mes a mes en forma de regla. Sin embargo, la endometriosis quiere decir que hay tejido que no es endometrio como tal, es tejido similar, que eso es muy importante entender, que no es endometrio, que es tejido similar al endometrio y que va a estar fuera de esta cavidad, que puede abarcar cualquier parte del cuerpo humano, desde cerebro, desde ¿qué? Pulmones, desde claro, el diafragma, pero principalmente va a estar en órganos pélvicos, que puede ser a lo mejor la vejiga, el uretero, el intestino, o literalmente los ovarios, las salpinges. Si bien esta es la localización más frecuente, no es la única. Entonces, realmente los síntomas van a ser múltiples, muy variados, en muchos matices, y cada paciente lo va a vivir de manera distinta. Entonces, si bien la endometriosis puede tener diferentes grados de afectación, siempre va a haber un dato que nos haga sospechar de ella.
4: Y si dices que es otro tipo de tejido que puede estar en cualquier otro órgano, si de por sí el dolor que una siente en su periodo, no me quiero imaginar el dolor que sería tener ese tejido en otro órgano. O sea, ¿esto sí, sí es así?
5: Sí, literal. O sea, al final del día, el tejido endometrial sano que está dentro del útero va a tener receptores para ciertas hormonas, ¿no? Estas hormonas, de manera natural, las produce el ovario. Pero también hay hormonas que producimos a través del tejido graso, a través de ciertos procesos químicos. Pero a una paciente sana, estrictamente hablando, y te hago mucho hincapié en esta parte que tú me acabas de mencionar, el dolor que sentimos durante la regla. Y ese es un punto pivote. La regla puede doler, claro que puede doler, pero hay un grado para diferenciar cuando es un dolor normal, entrecomillado, y un dolor que ya no se considera normal. Y esta palabra de es que para mí el dolor es normal, el normalizar el dolor, creo que es el gran error que podemos cometer desde a veces las propias pacientes que lo normalizan y también nosotros como médicos que no les damos el peso, ¿no? El justo peso a las cosas, ¿no? Entonces, tener dolor durante la regla puede ser normal siempre y cuando no afecte calidad de vida, que no sea un dolor incapacitante, que sea un dolor que te permita hacer tu vida prácticamente normal. Entonces, la endometriosis puede ser extremadamente aparatosa. Pacientes que durante la regla pueden tener sangrado a través del recto, a través de la orina, que pueden llegar a convulsionar, que pueden llegar a tener desmayos, que pueden tener focos de diarrea tremenda durante la menstruación. Y también importante no encasillarlo solo a la regla, ¿no? Porque a veces los médicos podemos caer a que solamente vas a tener dolor durante la menstruación. Y si no estás menstruando y te duele, entonces no es endometriosis. Y eso es un error, porque la endometriosis es una enfermedad crónica. Crónica quiere decir que dura mucho tiempo, que va a ser se va a ir complicando, que va a ser una enfermedad que va a ser progresiva, y eso hace que cada vez las molestias vayan siendo más aparatosas. Desde primero ser un dolor, entre comillas, no tan complejo, que a lo mejor con analgésico se puede tratar, a terminar en situaciones que requieran cirugía por una obstrucción intestinal, porque la función del riñón ya no está del todo bien, y todo porque esta enfermedad es muy agresiva.
4: Nos decías que hay una estadística que nos puede sorprender. ¿Cuántas mujeres lo padecen?
5: La estadística a nivel México se estima que 1 de cada 10 mujeres van a tener algún grado de endometriosis. O sea, 1 de cada 10. Es impresionante. Sin embargo, tardamos en hacer el diagnóstico en promedio de 7 a 10 años.
4: ¿Qué? ¿Por qué?
5: Es muchísimo, exacto. ¿Por qué? Porque los síntomas son sumamente diversos.
4: Wow.
5: El hecho de que el tejido puede estar a lo mejor en el intestino puede hacer que tú, al momento de la regla o fuera de la regla, puedas tener colitis, ¿no? Que tengas esta sensación de estar muy distendido después de comer ciertos alimentos, que tengas problemas al momento de evacuar, que tengas periodos de diarrea, porque el intestino se va a irritar por ese tejido y va a hacer que tengas evacuaciones sumamente líquidas, o que puedas intercalarlas con estreñimiento, porque a lo mejor está obstruida una parte del tubo digestivo, que no permite que pase la evacuación, y puedes alternar entre diarrea y evacuaciones pues duras con estreñimiento y decir es que es colitis. El tema emocional es algo fundamental. O sea, vivir con endometriosis lleva a las pacientes a tener periodos de ansiedad, periodos de depresión, periodos en los que no saben qué está pasando con su cuerpo, y también es fácil que las encasillemos a, bueno, es que tienes estrés por el trabajo, tienes presiones con la pareja, tienes presiones con los hijos, y más bien va de la mano con todo esto de la endometriosis.
4: ¿Por qué les pasa? O sea, pues, ¿cuáles son las causas?
5: Pues mira, la verdad es que desgraciadamente no tenemos los médicos una certeza de una causa única. O sea, hay muchas teorías de por qué sucede la endometriosis, teorías ya muy viejitas, algunas de ellas que tienen casi 100 años de que las empezaron a estudiar. Hay otra teoría que nos habla de que esto se forma desde que éramos embriones, desde que estábamos en la pancita de nuestra mamá. Nuestras células tienen esta capacidad cuando somos embriones de decidir, bueno, tú eres una célula del hígado, te vas para el hígado. Tú eres una célula del cerebro, te vas al cerebro. Tú eres de útero, te vas al útero. Hay teorías en las que estas células no llegaron a su destino final, se quedaron en el camino y por eso quedaron implantes en varias partes del cuerpo. Hay otra teoría que habla de que el cuerpo tiene esta capacidad de transformar un tipo de célula a otra. O sea, hay células que tienen que estar en la parte más superficial de los órganos, que se llaman peritoneo, y a lo mejor sufren este tipo de transformaciones a otro tipo de célula parecida al endometrio. Entonces, la verdad es que hay muchas teorías, también hay teorías genéticas en las que hay un patrón genético de que en tu familia probablemente, si tú tienes endometriosis, tías, primas, hermanas, tu mamá probablemente también tenga endometriosis. Y también cada vez nos acercamos más al tema de las enfermedades autoinmunes, porque hay una cierta relación en pacientes con lupus, en pacientes con artritis reumatoide, esas enfermedades que son también muy difíciles de diagnosticar y que también pueden tener una correlación con endometriosis.
4: Aquí en el ISSSTE sabemos que de primera instancia hay que ir a nuestra clínica.
5: Sí.
4: Ellos nos referirán al especialista. Aquí en el ISSSTE hay todo este grupo de apoyo, tanto emocional como médico.
5: Pues la verdad es que como tal un grupo de apoyo específico para endometriosis, en el tema emocional todavía no, en la parte de psicología todavía no lo hay. En la parte quirúrgica, pues el abordaje ideal es vía laparoscopía. No se sugiere tanto la cirugía abierta porque va a ser bastante más agresiva de por sí. Entonces, en el ISSSTE, en hospitales de tercer nivel, como el 20 de noviembre, como en el López Mateos, como en el 1 de octubre, que hay este abordaje de cirugía laparoscópica, es una buena herramienta. Y todavía más pensando en cirugía robótica. La cirugía robótica viene a ser un parteaguas en el manejo de enfermedades tan complejas como es la endometriosis. Entonces, en este momento, hasta donde tengo entendido, solamente en el 20 de noviembre hay Da Vinci, y eso nos va a dar una oportunidad a los médicos y evidentemente a las pacientes para que tengan manejos mucho más integrales.
4: Me dio mucho gusto que estés aquí.
5: Ay, a ti, muchísimas gracias por la invitación. Estoy muy contenta. Me encanta hablar de este tema porque siento que como médicos tenemos la responsabilidad con las pacientes de hablar de este tema que a veces está muy oculto.
4: Gracias. Yo soy Claudia Mejía. Nos vemos en un siguiente episodio. Hasta pronto.
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7: Son las 9:27.
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5: Son las 9:33.
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0: Son las 9:39.
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7: Son las 9:47.
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0: son las 10 con un minuto.
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4: Son las 10 con 18 minutos.
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0: son las 10:25.
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1: Son las 10:31.
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1: Son las 10 con 47 minutos.
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0: son las 10
1: con 59 minutos.
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0: Son las 11 con un minuto.
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9: Son las 11 con 18 minutos.
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0: Son las 11 con 25 minutos.
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1: Son las 11 con 33 minutos.
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6: Son las 11:47.
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0: Son las 11 con 58 minutos.
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0: Son las 11 con 9 minutos.
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0: Son las 11 con 16 minutos.
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0: Son las 11 con 30 minutos.
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1: Son las 11 con 36 minutos.
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0: Son las 11 con 47 minutos.
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0: Son las 11 con 53 minutos.
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0: es la 1:02.
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0: es la 1:12.
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0: es la 1:19.
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0: es la una con 34 minutos.
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0: es la 1:40.
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0: es la 1:49.
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0: es la 1:55.
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0: son las 2:02.
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0: Son las 2:12.
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0: Son las 2 con 19 minutos.
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0: son las 2:33.
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0: son las 2:39.
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0: Son las 2:48.
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0: Son las 2 con 54 minutos.
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0: son las 3 en punto.
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0: Son las 3 con 9 minutos.
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0: son las 3 con 30 minutos.
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0: Son las 3 con 36 minutos.
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0: son las 3:48.
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0: son las 3 con 54 minutos.
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0: Son las 4 con 2 minutos.
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0: son las 4 con 10 minutos.
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0: son las 4 con 18 minutos.
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0: son las 4 con 30 minutos.
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0: son las 4 con 36 minutos.
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0: son las 4:49.
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0: son las 4:54.
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1: Son las 5 en punto.

0: Son las 5 con 32 minutos.
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0: son las 5:38.
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0: son las 5:44.
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0: Son las 5:53.
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0: son las 6:32.
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0: son las 6:45.
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0: Son las 7 con un minuto.
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0: son las 7:16.
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0: Son las 7 con 31 minutos.
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0: son las 7:47.
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0: Son las 8
1: con un minuto.
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0: Son las 8:09.
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0: son las 8 con 16 minutos.
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0: son las 8 con 30 minutos.
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0: son las 8
1: con 39 minutos.
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0: son las 8 con 45 minutos.
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0: Son las 8:52.
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0: pero muy, muy buenos días. ¿Qué onda, mi gente bonita? ¿Cómo está? Espero que muy bien, ya estaba daba. Ya desde el día de ayer cortamos listón para el fin de semana. Ya muchos se han estado pegando bien duro y conozco a varios que desde que empezó la semana no la han soltado. Pero la mayoría, por supuesto, ya estamos listos y preparados desde el día de ayer, calentando gargantas, moviendo las piernas para el super bailazo del día de hoy y todos los eventos correspondientes que haya. ¡Claro! Desde inicio, fin, after y final feliz. ¿Cuál debe de ser? Todo completo el kit. Ya si a ustedes no les toca el final feliz, pues qué pena. ¡Qué pena! Señores, desde los tugurios más feos de Ciudad Obregón. ¡Ay, no es cierto! Pero algo tiene que ver de cierto, ¿eh? Con ustedes, el Ronco. Eso lo dice la morena.
1: ¿Y qué tiene? Tú dices lo mío, pues yo digo lo de la morena. ¡Ea! Buenos días, ¿cómo andamos, hombre? Raza. Everybody, people in the house. Ese día es mía, para que veas. Así que no te la estoy copiando.
0: Bueno, está bien, ya no lo voy a decir. Perdón. Tampoco vais a decir lo de la morena.
1: No, ya lo voy a decir, que lo diga ella. Raza, ¿cómo andamos, hombre? ¿Cómo amaneció el agua? Hay que seguirle, no la corte, oiga. El WhatsAppazo, ahí se lo paso, es con 41-680730. Teléfono de cabina es con 41-04-5413. ¿Qué onda, Milandrito? Buenos días.
0: Buen día, Ronco. Oigan, quiero comentarle que además de chismes, como todos los días tenemos chismecito, quiero decirle que hoy sí le voy a decir los horóscopos.
1: ¡Neta! ¡Ahora sí!
0: Ahora sí, a todas aquellas personas que estuvieron preguntando en la semana que qué onda con los horóscopos, que qué pasó con los horóscopos, hoy vamos con los Leandro horóscopos, señores. Así ya saben que ustedes pónganse atentos, aquellos que les encantan las rifas y que los juegos de Astar y a ver a qué número le atino hoy o qué me depara el futuro. Pues no sé, ya saben, hoy van a saber, ¡claro! Los he castigado mucho. Es más, otro castigo más, mira, ahí les va. ¡Ay!
1: Parece que sí te tienen atado haciendo cuerda abierto de patrullas.
0: ¿Qué?
1: Sí, pues. ¿No te parece al Robocop?
0: Ay, el Robocop. Me quedé pensando ayer que le habrán hecho.
1: Fíjate que yo también. ¿Y qué onda con este vato del Robocop?
0: Ay, no, te voy a buscar el audio porque me quedé impresionada con el Robocop. ¡Qué bárbaro, Robo! A ver, ahorita vamos a checar.
1: A ver, ahí lo tiene.
0: A ver, creo que sí.
1: El último de ayer.
0: Sí, a ver si es este.
2: ¡Oh! ¡Ponme la canción, la de... ¡Ah, eso!
0: ¡Ah, sí, es
2: que yo sí que tu juego mereció!
0: Ahí está, mira.
2: ¡Ponme la canción, la de... ¡Ay!
0: ¡Ay! ¡Ay, no, me tiene intrigadas! ¿Qué le habrá ocurrido al Robocop en ese momento? Ponme la canción de... ¡Ay!
1: No, pero no era así. O sea, sí sintió dolor desde así. Como que no se lo estaba esperando. O sea, sí, como que se lo esperaba, pero no.
0: ¿Cómo?
1: Sí, como cuando vas al urólogo, pues.
0: Ah, ya fuiste.
1: No. No, o sea, me han platicado.
0: Ajá.
1: Sí, pues que de repente que sabe pues a lo que vas. Sí, sabe a lo que vas. Póngase en su marca listo, güera, te pone y en fierro, ¿no? Posición 4, patrullas hacia abajo. De repente, sabes que ya va a haber algo. Pero cuando no, nada más se escucha así.
0: ¡Ay! ¡Ay, papá! ¡Vamos con música! Mira, la ventana.

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0: para allá. Ya son las 9:36, chamacos. ¿Qué onda? ¿Cómo andamos? Repórtense a la base, porfis. Los estamos esperando, ¿verdad? Hoy es sabadito para que se descuelguen.
1: ¿Cómo para que se descuelguen?
0: Sí, pues para que manden lo que quieran.
1: Ahí va, pues. Teléfono de WhatsAppazo es con 41-680730 para que usted empiecen a mandar ya. Mande ya su audio, mande ya su texto, el saludo a quien quiera mandar. Cuéntenos si van a ir o no van a ir al baile. ¿Qué onda, hombre? Esto va a poner chilo, pero bueno. Ahí está para que ustedes se pongan de acordeón y ahí empiecen a mandar el audio. ¡Sal, vale!
0: Oye, bueno, ahí está. De todos modos, nosotros vamos a estar aquí pendiente porque vamos a empezar a dar lo que son los leandroróscopos para que se alivianen, despiértense, recuerden. Pues ya teníamos pues varios tiempecitos que no dábamos lo que son los horóscopos. Entonces, pues hoy, como es sabadito, ¿verdad? Como es sabadito, pues dijimos, vamos a darle... qué es lo que le depara el futuro a la gente, qué es lo que viene, ¿verdad? Por supuesto, a toda la raza, para que esté ya al pendientuquis.
1: ¡Ea! Oye, anda bien filoso.
0: Pues es que uno tiene que prepararse para todo.
1: Ya sé. Oye, ¿y qué onda? ¿Qué me depara el futuro?
0: Pues vamos a ver ahorita, mijo, vamos a ver qué ondas, porque está duro.
1: ¿Qué? ¿Qué es la onda?
0: O sea, me refiero a los horóscopos, lo que es la información.
1: Ay, güey, dije yo, ¿qué onda? Me asusté.
0: Bueno, vámonos rápidamente, empezamos entonces. Tú dime.
1: Sale.
0: Vámonos entonces con Aries. Aguas con tu carácter porque en estos días vas a andar con la mecha bien cortita y bastará que alguien pues te lleve la contraria, nomás porque quieres armar pues una revolución. Pleito, rápido, ahorita se andan usando mucho los pleitos hasta en internet.
1: Y a ver que el del Maza y el Tony Aguirre.
0: Ey, se dice el pecado pero no el pecador.
1: Ay, ay, ahora que no dice nada.
0: Bueno, entonces ya sabes, ¿eh? Bien pajita, porque andas como que un cerillito. No quieras imponer siempre tu voluntad, ni creer que solamente tú tienes la razón, Aries. Sale, así que llévatela tranquis, porfi, si te la quieres pasar bien en este day. ¡Oh, my God! ¡Vámonos con Tauro! Taurors, ya deja de estar quejándote por lo que todavía no tienes...
1: ¿Cómo?
0: Pues sí, pues, o sea, uno dice, voy a ganar y voy a comprar eso y nada.
1: No, pues sí, échale gana, mi Tauro, hombre.
0: Pues sí, entonces, muchas veces no es que la vida sea injusta contigo, no, sino que, pues, no has luchado con la fuerza que se sabe que tienes que hacerlo. Eres muy bueno para soñar.
1: Y para dormir también.
0: Por eso, pues, ¿cómo puedes soñar si no duermes?
1: Pues sí, ¿verdad?
0: Claro. Entonces, eres bueno para soñar y hacer planes y decir, ay, algún día lo voy a lograr, pero a veces te gana la comodidad, el miedo o salir de tu zona de confort y tú dices, ay, mejor mañana. ¡No! ¡Ya, Taurors! ¡Ponte las pilis!
1: ¿Las pilas?
0: Yo digo pilis.
1: Pero son pilas, pues.
0: Bueno, ¡vámonos con Géminis! Geminiano, ya es momento de dejar de dudar de ti. Si realmente crees que tu capacidad de... dejas de ponerle más atención a tus miedos que a tus sueños, pues vas a conseguir mucho más que solamente la imaginación. Este es pariente, ¿verdad? Del Taurus.
1: Sí, porque algo similar.
0: Sí, pues, o sea, tienes que dejar miedos. Déjalos ya. Ves algo y que está grande, jugoso. Y tú dices, ay, me da miedo. No, a lo que te truje, Chencho.
1: ¿De qué estás hablando?
0: Pues de una oportunidad grande y jugosa.
1: Ah, bueno, así sí. Así sí le entro. Pero de otra cosa, no.
0: Ay, pues qué sacatón.
1: Hombre, está loco. Hombre, paso sin ver.
0: ¡Vámonos con Cáncer! Cáncer, hoy bájale dos rayitas a esos celos y deje que de controlar a tu pareja. Sí, todo lo que hace ahí andas viendo que, ok, tranquila, no hagas esto, cuidado. ¡Ya! ¡Ya! ¡Ah!
1: Para que te cometes un gato.
0: Justin. Mira, una cosa es amar y otra cosa muy distinta es querer tener a alguien respirándote permisos hasta para salir a la tienda, ¿ok? Últimamente has estado muy exigente, mi Cáncer, y cualquier detalle, pues lo conviertes en un problemilla. Así que si sigues desconfiado de quien te ha demostrado lealtad, vas a terminar, pues, alejándola de ti. ¿Eh? O alejándolo, o alejándole, como quiera. Ella, él o ella.
1: ¿Qué pasó eso? ¿Y esa onda, loco?
0: Pero bueno. Ay, no, y es que sí tiene que ser así. Porque hoy es la marcha.
1: ¿Qué marcha?
0: La marcha Flyers. La marcha gay.
1: ¿Vas ahí?
0: ¡Claro! Ahí vamos a andar, mi cómic y yo, vamos.
1: ¡Hombre! ¡Estás loco tú! ¡Estás más respeto, primijo!
0: Pues por eso, más respeto.
1: Por eso, pues. Vamos con música mejor.
0: Ándele, pues ahorita vamos rápidamente, señores. Esto es la primera parte de los Leandroróscopos. Ahorita vamos a regresar con la segunda parte, muchachos. ¡Despiértense!
1: Acá ya llegan algunos mensajes de WhatsApp, mijo.
0: Sale, ahorita lo vamos a leer, pues vámonos. Esto es algo que se llama Hola y Adiós. Ay, el Valentín Elizalde. Vamos a recordarlo.

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0: Que sí, acá, ay, señores, ya estamos de regreso. Así dice cuando estamos en la tele, ¿verdad? Cuando está la gente en la tele, así como que en el programa, están en vivo y lo dicen, bueno, ya estamos, después de unos comerciales, ya estamos de regreso. Pero bueno, ahí está, señores. Ahora sí, vamos rápidamente con los saludations. ¿Tenemos saludos ahí, Ronco?
1: Sí.
0: ¿Quién está?
1: No, pero sí, dice, bueno, escuchar.
0: Sale, pues.
2: Buenos días, compa Leandro, compa Ronco.
0: Buenos días.
2: ¿Cómo amaneció el nudo de globo? A mí un chingazo, gracias a Dios.
0: Qué bueno.
2: Pues ya sabadito, hoy es el baile de la brisa.
0: Así es.
2: En Cocorí, va a poner muy bien.
0: Ay, yo creo que sí.
2: Pues ya lo haremos, yo y mi compa Manny.
0: Ay.
2: ¿Cómo la ven?
0: ¿No me ha dicho el Manny que va a ir?
2: Ahí, para que me complazcan, por favor, hombre. Tengo tres viejas de la pido, la Isla Providencia de la Risa.
0: ¿A cuál?
2: Ahí, por favorcito.
0: ¿La de quién?
2: Que tengan, digo, un buen sábado.
0: Ándale, pues, igualmente.
2: Muchas gracias, saluditos.
0: Salúdame mucho al Manny. Manny, no me has dicho que vas a venir. ¿Con quién más seguimos?
1: Ah, está Luisito, Luis Campo Lapisco.
0: ¿Qué dice?
1: Ay, el estómago de acero. ¿Dónde habría comido la birria ahora? Ese le mi Luis.
3: Buenos días, Leandro Ventacú, la queso.
0: Buenos días.
3: ¿Qué dice, compa Ronco?
1: Ese Luis.
3: Mari, buenos días, Mari. Saludos para todos, aquí reportándose Luis Campos
0: de la Lloreme.
3: A ver si tienes por ahí la cumbia del ajo con el Bacanora. Bonito fin de semana para todos, saludos.
0: A saludos, aprovechando, él pidió el ajo.
1: Sí, lo primero que... A ver, me ha asustado.
0: Yo digo que a lo mejor sin un susto alguien le pegó, ¿verdad? Porque anda como que asustadillo. Amiguis, mira, hablando de birria, buenos días.
1: ¿Pero birria por qué? ¿Qué pasó? ¿Qué le hizo el Paul?
0: No, no, o sea, comida.
1: Ah, yo pensé que dije al Paul, a lo mejor le puso los cuernitos.
0: No, no, no. No, mi comis y el Paul, yo creo que... Ay, le han de dar duro a las... Ay, la comí.
1: ¿La comí o tu amigui?
0: Ah, mi amigui, perdón. A ver, amigui, ¿qué onda? Dime.
4: Buenos días, amiguito, ¿cómo amaneciste?
0: Muy bien, ¿y tú, amiguis?
4: ¿Sí me puedes poner una canción?
0: A ver, ¿cuál, amiguis?
4: Ella lo baila así.
0: Ella
4: me
0: lo
4: baila. Pone, porfa.
0: Ándale, pues, amiguis. Así le ha de decir al Paul.
1: ¿Qué? ¿Ella baila solo o qué?
0: No, pero me la pones.
1: ¡Ay, güey! A lo mejor y sí, loco. Bueno, es de Paul, se salió la neta que ahí anda con todo el tremendo Paul.
0: Bueno, para todos ustedes, muchachos, ahí vamos a tener la segunda parte de los Leandroróscopos. Por acá se está reportando Manuel García, ¿qué dice?
1: Manuelito García dice, buenos días, Leandro y Ronco. Amaneció buena el agua. Está loco, malayón, loco. Ey.
0: ¿Tú no le echaste hierro o qué?
1: Sí, pero pues no alcancé a que me dieran cruda. Aquí ando todavía, mira. Ahí está el hielero, te voy a enseñar la foto.
0: Ay, Ronco, bájate, vas a enfermar.
1: De nada. De nada me voy a enfermar. Ey. Ahí andaba nada más viendo los estados de la Mari ayer en la noche que andaba ubereando.
0: ¿Andaba ubereando de noche?
1: Estaba esperando que dijera, ya terminé, para decirle, arráncate pa' acá, mija. Piérdeme el respeto.
0: ¿Y qué pasó?
1: Pues no sé, me quedé dormido.
0: ¿Qué?
1: Es que estaba trabajando ella, pues yo le estaba echando, pero bueno... Es parte del asunto.
0: Sale, pues, por acá se está reportando el Heriberto también. Y mira, ¿quién es?
1: Ah, no, no, no. Ni la vaya a poner, de ahí ni lo vaya a poner.
0: ¿Por qué?
1: Anda echando más mentira ese hombre.
0: No le digas hombre. No le digas hombre. Hoy vamos a caminar la comis y yo por toda la calle, gritando, ¡sí, déjenos vivir! ¡Déjenos ser! ¡Arriba, arriba! Así, todos con una... Ya tengo la bandera. Ya tengo todo lo que me voy a poner.
1: Y ya me imagino que vas a ir vestida.
0: De nada.
1: ¿Cómo que nada?
0: No, así nomás, estrellita aquí, estrellita acá y estrellita acá.
1: ¿Qué? No lo dudo.
0: Así es, la comis y yo. Ahí vamos a andar. Tres estrellas. y no precisamente el autobús. Es todo lo que vamos a llevar en el cuerpo.
1: Hombre, cuidado con eso, hombre. Chale, hombre, vámonos con esta rola mejor.

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1: Bien, señores, ya son las 10:07. Nosotros vamos a continuar, por supuesto, con...
2: ¿Con qué? ¿Con qué?
1: Con los Leandro Horoscopers. De una vez, porque aquí me están mandando mensajes, te dice, ay, di mi signo, por favor. Ay, voy, ay, no. Pero bueno. Ni modo, vamos a continuar, muchachos. Nos quedamos con... ¡Leo! Ay, Leo, no te confundas con las calenturas del momento.
2: ¿Qué es? ¿Qué pasó? Dime, cuéntame.
1: Espérame, mira. Ay, no te confundas ni con las calenturas del momento, ni con esas personas que llegan prometiéndote el cielo cuando apenas la conoces. O sea, ¿crees que es el amor a primera vista? Sí, ya sí, ya sí. Pero no porque creas que es el amor a primera vista, ya le vas a soltar todo. En estos días se marcan amores de una sola noche. De esos que empiezan con dos tragos, muchas promesas y terminan con... Pero, ¿cómo te llamas?
2: Oye, es cierto, ¿verdad? De repente, una chela, dos, tres, hijo, y al rato, ¿qué onda? ¿Cómo te llamas? Ya después de todo, güey, nieto.
1: Así es, al día siguiente, así es, güey, pero ¿cómo te llamas? O sea, lo único que buscas es pasarla bien, ¿eh? Pero en adelante tu corazón necesita algo de cariño, o sea, no te vayas como coche al... ¡Uy!
2: Ya pues, déjalo al hombre, vete con el otro.
1: ¿Con quién? ¿Con el mini?
2: No, con el otro loco, po.
1: Ay. Bueno, sale, pues. ¡Vámonos con Libra! Libra, si no tienes una relación, deja de andar con la desesperación de encontrar una pareja. ¡No más porque ves a todo mundo presumiendo amor en redes sociales! ¡No porque los veas que con fulano de tal! ¡Ay, con fulano! ¡No! De verdad, la mayoría de las personas de la red social, o sea, ay, son, es como que una doble cara, algo así.
2: Híjole, es duro lo que está diciendo, pero es la verdad.
1: Fíjate, o sea, no te hace falta nada, Libra, o sea, no te hace falta un novio, una novia o un casi algo, ¿verdad? Porque lo que te hace falta es reencontrarte contigo mismo, ¿sí? Volver a disfrutar de tu libertad y darte cuenta de que cuando aprendas a estar bien contigo mismo, pues ya no aceptas a cualquier migajita de cariño.
2: ¡Sas, culero, hijo! Y le diste duro.
1: Pues ya, ya lo solté, ya dije, ni modo. Vámonos rápidamente.
2: ¿Con qué? ¿Con qué? Espérame,
1: espérame. Vámonos rápidamente con Virgo. No te mandes... Bueno, no te andes haciendo el fuerte ni creyendo que puedes con todo tus solitos, porque hasta el árbol más grande ocupa raíces firmes para no caerse cuando llega la tormenta. En estos días la familia va a volver a tomar un papel muy importante en tu vida y será necesario que te acerques a ellos. Ay, no, Libra está más consciente, ¿eh? Así que ya sabes, Libra, no seas como el Leo Perdón. Virgo, no seas ni como Leo ni como Libra. Ay, me estaba equivocando. Y ya para cerrar la segunda parte de los Leandro Horóscopos, vámonos rápidamente con Escorpión. Escorpioncillo, escorpioncillo, que picas con la colilla. Ya, déjala, hombre, ya deja la brigadera de hacer de creer en palabras bonitas cuando los hechos cuentan otra historia.
2: ¿Cómo? No entiendo.
1: Sí, pues en estos días va a abundar la promesa falsa. La gente que te jura el cielo, la luna, las estrellas, las escrituras del paraíso con tal de sacar ventaja o mantenerte cerquita.

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1: Bien, 10:36, ya 10:36 por acá. Seguimos con los saludos, ¿te parece?
2: Bien, sácalo, de una vez para acá. Mira, aquí está reportando el tremendo chicana.
1: ¿Qué dice el divierto?
2: Ahí va, mira.
3: Muy buenos días, mi queso. Muchas bendiciones.
1: Buenos feliz días, sábado, gracias. Igualmente.
3: Y un saludazo para mi estimado y amigazo, el Ronco.
2: Chicana.
3: Feliz sábado, gracias a Dios. Aquí trabajando. Un saludo a mis amigos, uno tres por ellos. Hay que dedicar una canción a mi estimado y amigazo, el Ronco, la de. Si me quieren complacer con el Gavilán Pollero.
2: Ay, el Gavilán Pollero,
3: tiene
2: claro.
3: Fama de Gavilán.
2: ¡Eso!
3: Y un saludazo para todos los amigos de Portofino que le encanta la venta.
1: ¡Ay, me imagino!
3: ¡Asco! ¡Ay! ¡Y la que soporte! ¡Ea, con madre!
1: ¡Sale! ¡Qué saludazo! Siempre con mucha... ¡Así serás para todo!
2: ¿Cómo para todo?
1: Con mucha energía.
2: Ah, pues, Abby. Oye, dice saludo para el Cherry, que no lo dejaron salir al baile en Cogori, de parte de su tío Kita. Dice, un chicotazo para el Cherry.
1: ¿Cómo que no lo dejaron salir al Chai? No, Cherry. ¡Qué bárbaro! ¡Qué bárbaro! Pues ni modo, así se habrá portado, me imagino, ¿verdad? Por eso no lo dejaron salir. Pero me imagino, si normalmente cuando está la brisa sola es un titipuchal de gente. Mira, no puedes andar. Los carros así despacito. La entrada de carros, la fila, está desde la calle California, desde acá, desde la Villa Bonita. Entra, da la vuelta por la calzada y luego pues la gente entra hasta... Bueno, ahora imagínate que nos viste Tony Aguirre por primera vez, que ahorita anda en redes sociales a todo lo que da. Entonces pues se va a poner muy lleno. Pero bueno, en fin, es parte del asunto, ni modo. Hola, comadre, buenos días.
2: Aguanta, espérate.
1: Déjame, dame chance, quítate.
2: Aguanta. Ese vato no tiene derecho.
1: Sí tiene, y no es vato, es mi comadre. Así que, hazte un lado, sacarrácate. Comadre, buenos días.
4: Buenos días, hermana.
1: Buenos días.
4: ¿Cómo amaneció?
1: Yo muy bien, ¿tú?
4: Hoy, hoy es amor, Ronco.
2: ¿Qué hijo es?
4: ¿No vas a ir?
2: ¿A dónde?
4: A la marcha, que me había dicho que sí ibas a ir, que me ibas a acompañar.
1: ¿A dónde dijo?
4: Sí.
2: No, que no voy a ir de pata yo, hombre.
4: Tú dijiste, Ronco.
2: No dije nada.
1: Ay, Ronco.
4: Es muy valiente, has de ser.
2: Sí, claro.
4: Con el público dices así. Sí, claro. Pero cuando estás conmigo eres de otra forma, eres muy amoroso.
1: Es cierto, Ronco,
4: nada. Y no has tenido conocer a tu niña.
2: ¿Cuál niña?
1: ¡Ay, mira!
4: ¡Ay, ya habla! Casi habla, dice papá.
1: Casi dice papá.
4: Pues, no sé cuándo lo vas a venir a dejar la leche.
2: Mira, pues.
4: A mí nomás me dejas ahí. Saludos para todos. Para todos. Para que no se sienta nadie.
2: Mira, es lo que te digo. ¿Para qué la pone? Pues no sabe ni qué.
4: Luis, a ver cuándo invita a desayunar birria.
2: Mira, ¿para qué de Luis, pues?
1: Déjala.
4: Me fue con el calostro.
1: Ya
4: saludos.
1: Ves. Saludos, comadre. Ahí se escuchó la bebé.
2: Al bebé, hombre, ¿cómo crees? No puede tener hijos. Sí,
4: y vas a ir, Ronco, ¿eh?
2: ¿A dónde?
4: Tú me dijiste que ibas a ir, que
2: no,
4: ibas,
2: no voy a ir.
4: Ya arreglaste el carro de la comadre. Dijiste el carro para alegórico lo iba a arreglar.
2: No.
4: Que ibas a ir montado
1: a un lado mío. Dice que vas a ir a la marcha.
2: ¡Hombre!
4: Dijiste que va a ser abrazado de mí.
2: Mira.
4: ¡Y no lo niegues!
2: No, claro que no voy a ir.
4: ¡Perro!
2: Mira, hijo de su... Mira, atacando le salió ahí. Te saliste, loco, neta.
1: Ey, te saliste, loquis. Es mi comadre, ¿ok?
2: Hombre, te va, tome que... Ay, no sé qué, ¿para qué? Pues, Dios mío, por favor, ya no lo vuelva a meter a esta plática.
1: ¿Por qué?
2: No, no tiene nada que ver, hombre. ¿Eh? ¿Cómo le dicen ahora? Hochis.
1: ¡Ay!
2: Hochis. No, es muy mal eso.
1: Luego por acá manda una foto y dice, ronco, ¿qué dijiste de la comadre? Ah, mira, como que te está con una piedra.
2: Mira lo que te digo. ¿Qué va a ver, hombre? Ándale mejor con música, ya me agüitaste.
1: Aquí está el Handyman, ¡Handyman!
5: Muy buenos días.
1: Buenos días.
5: ¿Qué dice mi compadre?
2: ¡Ya!
5: ¡Ronco!
2: ¿Qué pasa?
5: Primero al dueño del programa.
2: ¡Mi
5: padre Ronco! ¿Cómo está?
2: ¡Andamos aquí, loco!
5: ¿Cómo dice que le va?
2: Bien,
5: ¿qué andamos, compa? ¿Qué andamos?
2: Todo.
5: ¿Qué dice la queso?
1: ¡Acá andamos, amigo!
5: Hola, quesito, ¿cómo estás?
1: Muy saludito, bien.
5: Saludito, mi rey. ¿Qué andamos, ya sabes? Saludo para todos los camaradas y las señoritas.
1: Gracias.
5: Parte de Nitos, Handyman.
1: Gracias.
5: Reportándose.
1: Eso.
5: Saludos.
1: Saludotes, Nito Handyman. Qué padres.
2: Ay, con música. Esto es todo a su tiempo. La marca registrada y en primer grado. Neta que qué machín. Ahí vamos a andar, loco, al 100. Y ya me antojó abrir un botezuki. Ahorita vengo.

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0: 10:52. Vámonos rápidamente, Ronco, con los Leandro Orozco Pillos. Ya es la última parte, ¿eh? Ya, no, al rato no quiero que me ande diciendo, no, se me pasó, vuélvelos. Nada, nada. ¿Dónde nos quedamos, mijo?
1: Échale.
0: ¡Vámonos con Sagitarios! Mis Agis. Ay, mis Agis.
1: ¿Qué tiene tus Agis?
0: Aguanta, espérame. Mira, mis Agis, llegó el momento de entender por qué tanta gente tuvo que salir de tu vida. ¿Eh? Tienes que entenderlo. Durante mucho tiempo te preguntaste qué hiciste mal, por qué ciertas amistades se alejaron, por qué algunos amores terminaron de la noche a la mañana o por qué hubo personas que te dieron la espalda cuando más lo necesitabas. Todas estas respuestas, mijis, todas estas respuestas es bien sencillo, o sea, es más sencillo de lo que imaginas. No todo el mundo nació para acompañarte hasta el final. Sale. Tienes que sentarte, decidir, ver, checar. Ay, no, o sea, pensar un poquito más. ¿Por qué? ¿Por qué? Dios mío, ¿por qué? Pero bueno, ya es parte del asunto, ¿sale? Vámonos rápidamente, señores, con Capricornio. Capris, prepárate porque el pasado volverá a tocar tu puerta y esta vez no llegará para quedarse, sino para darte la oportunidad de cerrar ciclos. Así nomás. Hola, ¿qué tal? ¿Cómo estás? Bien, mucho gusto. Ok, Dios, bye. Así rápido. Rápido. Me dio gusto conocerte. Adiós, está bueno. Así. No voltees para atrás, porque para atrás solamente para agarrar a viada. Vámonos rápidamente con Acuario. Acuario, una amistad que hace tiempo no veías va a volver a aparecer en tu vida cuando menos lo esperes. Y su llegada va a ser como una bocanada de aire fresco. O sea, vas a sentir el aire de la Rosa de Guadalupe. Cuando sientas este aire, ay Dios, vas a decir tú, este será la bocanada. Ahí es donde tienes que decir, ay sí, esa persona va a venir a mí a recordarme quién era o quién soy. Claro. Cuidado, cuidado, porque puede recordarte quién eras antes de tantas decepciones.
1: Hombre, porque te lo acabaste el Acuario, loco.
0: Pues ni modo, lo que es. Señores, ya para terminar, los Leandro Horóscopos, vámonos rápidamente con Piscis. Piscis, bájale dos rayitas a esas, pues a esa lengua. Porque últimamente hablas primero y piensas después, sin darte cuenta que puedes decir algo que lastime profundamente a una persona, ¿verdad? Que siempre ha estado junto a ti, a un ladito, y de repente que te enojes y digas, ah, pues fíjate, vete mucho a la... ¡Ay! ¡Cuidado! ¡Cuidado! Porque esas mandaditas a la... ¡Ay, no!
1: Pueden ser peligrosas.
0: Así es, pueden ser muy peligrosas. Así que, señores, con esto me despido de los Leandoróscopos. Vámonos al mundo normal ya para darle tatahuila al asunto.
1: Claro, que la tatahuila, ¿eh?
0: Ay, después te voy a decir. Vamos a despedirnos con música, señores. Panda, saludos. Teníamos aquí tu saludito también pendiente, quedó. También por acá dice... Saludos, bueno, no le entendí, pero ahí está, saludos para ustedes. Nos vemos el lunes.
1: Dale, saludos, plebes.

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0: dos, uno.
1: Son las 11 de la mañana con 7 minutos. La Calambrina estábamos escuchando con el Pauta Azul, ¿a quién con madre? Ya se la saben que andamos iniciando el reventón en este sabadito 27 de junio y andamos con toda la pila y queremos que le bailes machín. Por eso llegó Pepe Aguilar con Nada de Nada. ¡Súbele! ¡Súbele!

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1: Es el contacto, raza. Juan Sabor, lo que estábamos escuchando en punto de las 11 de la mañana con 20 minutos aquí en el Reventón con Madre. Saludos para toda la gente bonita de Ciudad Obregón, Sonora. Ya me mandaron foto que se están tomando ahí un juguito de águila, hombre. A ver, vamos a poner el audio que me mandaron para escucharlos. Andará ambientado, mi pariente.
2: Morena, morena, aquí andamos trabajando. Estamos los misioneros. Un saludo aquí a la raza. El Pomi, el Greña, el Rumaldo, Rigo Mofle, el Gallina, el Polo. Toda una chulada aquí en el Junior. ¿Cómo se llama? El Junior Pomi, todo. Queremos la yaquecita, morena. Ya te la sabes, un saludo para toda la raza, Santa María del Guaraje.
1: Saludote, Santa del Guaraje. Gracias por mandarme el audio. A ver, tenemos otro por acá y les baila.
2: Ay, morena, pues anda gente del Campo 2, se me olvidaba, del Campo 2, Musoabampo, toda esa gente anda aquí, pues, un saludo para toda la raza del Campo 2, Musoabampo, aquí alrededor, del Valle del Yaqui.
1: Saludotes, gracias por escucharnos hasta el Valle del Yaqui también, gracias por sintonizarnos en la 92.1, complaciendo a la raza, la yaquecita, súbele.
3: Ándale, acá, porque si no va

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1: Amigos de Con Madre, son las 11 de la mañana con 34 minutos. Ahí quedamos con Grupo Clave Suprema. La cumbia del chiquete es lo que estaba sonando aquí en Con Madre. Chamacons, esa rola me recuerda más o menos por ahí en el 2020, 2021, que todo el mundo la traía en el TikTok. Muy famosa, ¿eh? La raza se sigue reportando por acá con nosotros a través de nuestro WhatsAppazo. Vamos a poner los audios que nos mandaron. Ahí les va, Charmín, buenos días.
2: ¡Ea, ea, ea, ea! ¡Qué rollo, Morena! ¡Qué rollo!
1: ¿Qué vale?
2: ¡Sabadrink! ¡Sabadrink! Y el cuerpo lo sabe. Morena, quiero pegar una bailadita con una rolita que se llama La Bailadora, de Grupo Firme y Jos Favela.
1: La Bailadora.
2: ¿Crees que me la puedas poner, Morena? Saluditos, un fuerte abrazo y bonito sábado.
1: Bonito sábado, aquí te voy a complacer con mucho gusto. Súbele, que estamos en el Reventón con Madre.
3: Damas y caballeros, buenas.

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1: Suena el Daza con los luchadores. Son las 11:55.

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1: De los grandes éxitos de Laberinto suena en La Barra. Son las 12 con 8 minutos y andamos algo bien. Súbele.

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1: Ahí quedamos con Priscila y sus balas de plata en la 92.1. No sé si es amor, pero no parece. Son las 12 del mediodía con 19 minutos, mi gente bonita de Ciudad Obregón, Sonora. Te recuerdo nuestra línea de contactos, llamada 6441045413. Y quiero aprovechar y mandar un saludo muy especial hasta San Ignacio Río Muerto, que nos están escuchando por allá. Muchas gracias por estar sintonizados y quieren una canción del tropicalísimo Apache, el Abracadabra. ¡Báilale pues!

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1: Ándale, ahí quedamos con Remy Valenzuela. Nadie besará tu boca tan rico como yo. Son las 12:37, amigos. Seguimos por acá, algo bien con la Morena. El Paul reportándose. Paul, buenas tardes, ¿cómo andas en este sabadito?
2: Muy buenas tardes, Marce Castro, la Morena, esa princesa de chocolate, la morrita de la radio.
1: ¿Qué huele?
2: La que te complace. ¡Amigo! Oye, Marce, ponme una canción, por favor, una canción bonita de esas que escuchamos hace mucho tiempo, que se llama Quiéreme con el grupo La Mafia. La tendrás. Si la tienes, pues aquí te escuchamos. Seguimos dando chingados aquí el trabajo.
1: ¡Ánimo! Aquí voy a buscarle y con mucho gusto te complazco. Pero mientras, vámonos con el arrepentido de los huracanes del norte.

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1: Amigos de Conmadre, son ya las 12 del mediodía con 54 minutos y es momento de irme. Acabas de escuchar al grupo Equipado con esta que se llama Obsesionado en Conmadre. ¡Es sabadito! Hay que seguir disfrutando de la buena música, Cari León, con la buena súbele.

0: Ahora terminó nuestra cita por el día de hoy, pero mañana la morena Marce Castro se pondrá algo bien en Con Madre 92.1. 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
0: Es la una. ¡Con 4 minutos! 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

0: Ya hay hambre, Sánchez del Hambre. Una de la tarde con 11 minutos, señores. ¡Ese es con madre! 92.1 FM. La estación, obviamente, que suena con madre desde la bella y calurosa Ciudad Obregón, Sonora, México. La ciudad mejor trazada en toda la República Mexicana. Por acá te he hecho un grito. Como siempre, me da un gusto, un placer hacer radio potencial con ganitas, sin flojir, ¿eh? 644-104-5413, la línea telefónica para que tú te reportes. Además, mándate un WhatsApp, 664-41-680730. Estamos haciendo la transmisión totalmente en vivo desde los estudios de Colmadre. Estamos ubicados en calle Sinaloa, casi esquina con Galeana, en el mero centro corazón de esta bellísima ciudad Obregón, Sonora, México, donde habitan las mujeres más guapas del mundo. Y donde el calor, ya se la sabe usted, aquí no conocemos el frío. Así es, aquí no conocemos el frío. Llega diciembre y nada de nada. Chamarras tampoco, no las conocemos, ni las cobijas del tigre. Eso no se hace presente por acá en Ciudad Obregón, Sonora. Mejor vámonos a seguir la party. Grupo Frontera. Esta la vamos a bailar todos.
1: Para toda la gente trabajadora en todo el mundo entero. Es tiempo de fiesta, tiempo de party, dice.
0: Yeah.

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1: Una buena tarde con 16 minutos, 6 recomendaciones con madre. 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
1: La una de la tarde con 17 minutos a través de Con Madre. 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

0: y todo el mundo ya la escucha. Señores, la 1:22 PM, 1:22 PM. ¿Qué tal su día? Ya sabadito, lindo, bonito. Ya algunos dicen, chalara, ya sábado. Hoy tengo una quinceañera, mi loco. Bueno, pues pórtense bien, muchachos. Recuerden que no tomen temprano. Luego las doñas los andan regañando, ¿no? No, pues yo no voy a hacer el ridículo, chalara. Yo tengo una quinceañera en la noche. Pero ahorita a mediodía ya tengo ganas de tomar. Ahí está lo malo. Que empiezan a tomar temprano y las doñas pasan las vergüenzas, ¿no?
1: Viejo, te dije que no tomaras, vieja, pues es que la garganta se me secó y ahí los compañeros del trabajo, pues.
0: Es cierto, también tiene que ver también que los compañeros del trabajo a la 1, a las 12,
1: dicen ya, te vamos a tirar las palas y todo, hombre, ¿qué onda? ¿Se va a hacer o no se va a hacer la cooperacha?
0: Y uno la piensa, ¿no? Y de, no, es que tengo una quinceañera.
1: ¡Hombre! ¿Qué son? ¿Qué? ¿Nos vamos a tomar unas cuantas o no más, hombre?
0: Ay, Dios mío, pero nomás unas cuantas.
1: Sí, hombre, no pasa nada, Gustavo Adolfo.
0: Porque así le pusieron a este chavo, Gustavo Adolfo, igual que los temerarios, que los te me duermes.
1: Ándale, Gustavo Adolfo, no le hagas de emoción, hombre, vamos haciendo la cooperacha. Ay, no, es que tengo quinceañera para la noche.
0: Hoy, mira qué bonito suena el bote, mira.
1: ¡Ay, qué lindo! Bueno, pues voy a cooperar. ¿Cuánto es la cooperacha?
0: De 150.
1: ¿Para cuánto vos te van a traer?
0: ¿Para toda la carrucha? Toda la carrucha llena de... Le voy a poner hielo y le voy a poner...
1: ¡Ay, caramba! Pues órale.
0: Y se llega a la 1, a las 2, a las 3, a las 4, a las 5, a las 6 de la tarde. Y la carrucha, pues, no tiene llenadera. Digo, no nomás los albañiles, también la rean todos. Los de los talleres mecánicos también. Los de talleres autoeléctricos también. En la oficina donde están los abogados también la regan, también, hombre. O sea, en cualquier parte, pues. Y lo más que es sabadito, uno pues se va con la finta, pero ya cuando uno sale como araña fumigada, ahí está el problema para la noche, ¿no? Así que todo tranquilo, muchachos, no se me aceleren, pues, no se me aceleren. Es la Internacional Banda Ricardo de Encruz y Zárraga. El tema se llama... La cama de piedra. La 1:24 PM, porque aquí solamente los éxitos suenan con madre. Con madre 92.1. La voz es de Mario Alberto Sánchez Lara. El machito mamá cantaba la rana debajo del agua.

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1: Una de la tarde, 31 minutos. 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
1: Y dice, dale a la gente alegría de con madre, dale a la gente alegría de con madre, dale a la gente alegría de con madre, de con madre. Señoras, tenemos ya a las 12, ¿cuál 12? La 1 de la tarde con 35 minutos. Sánchez Lara, Mario Alberto Mallito, mamá cantaba la rana debajo del agua. Así es, saludándoles desde esta bellísima ciudad, Obregón, Sonora, México. Ya lo sabe, si usted quiere alguna melodía, alguien que cumplió años, algún cumpleañero.
2: Sánchez Lara, mi suegra cumplió años, le quiero felicitar. Pues aquí estamos, para eso estamos, para servirle al público.
1: Aquí en Conmadre.
2: En Ciudad Obregón.
1: Conmadre.
2: La mejor estación.
1: Conmadre.
2: Es la que escucho yo.
1: Ándale, pues, y nosotros hacemos los mismos jingles, ¿eh? No cree que los mandamos a hacer y que, ay, que nos mandan. No, no, aquí mismo se hacen las canciones, aquí los jingles.
2: Cálmate, Sánchez Lara, que loco estás, loco.
1: 1:36 de la tarde, 644-104-5413. Saludos después a todas las colonias allá del sur de la ciudad que capten y reciben la señal de Conmadre. Los camioneros también de Cacarit.
2: Saludotes a toda la gente de Cacarit.
1: Saludotes, ¿no? A mi amigo Chepino, que ahí anda en el camión número 20 dándole. Anda para allá, para acá, para allá, paraguayo. ¿Desde cuándo he tenido ganas de ir allá a la plaza de Cacarit y sentarme y tomarme una soda ahí a gusto, ahí estar relajado, ¿no? Así, con esa tranquilidad. A ver cuándo se me hace ir allá a Cacarit, que está muy bonito, aparte que pues tiene historia y todo, colonial, todo este rollo. Saludos a toda la gente ahí.
2: Saludos a la gente de Cacarit.
1: A ver cuándo me invitan, ¿no? Pero yo sí, yo voy a ir solo ahí, me voy a sentar en la plaza ahí. Voy a tomar un chesco, unas papitas. ¿Y qué andas haciendo?
3: Bailando.
1: Despejarme de la contaminación, el ruido que hay en Obregón. Pues ahí relajados, ¿no? Pasar ahí por toda la arboleda. No, no, no, no, no, ya, ya. Ya será el tiempo este que tengamos chance. Pero lo que sí es que les mando música. Se llama Las Locuras Mías y es Omar Chaparro. 23 minutos solamente nos separan para que sean las 12. A las 2 tenemos Las Inolvidables Edition Special.

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0: Señores, bienvenidos. Eso son las inolvidables, edición especial. Así que vamos a prepararnos a escuchar buena música. Así que todos ustedes, estamos transmitiendo en vivo.
1: En vivo y en directo desde la gran...
0: Así es, hombre. En vivo y en directo desde la bella Obregón, Sonora, México. Es momento de irnos en el viaje.
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0: Así que no, señor. Tenemos buena música. Así que nos están, desde temprano nos dijeron, ponga algo de los Yonix, no las mismas. Los Yonix. Bueno, pues acá vamos a buscar algo de los Yonix. Algo para recordar. Así que prepárense porque nos vamos. ¿Mande?
2: ¿Jesse Green?
0: Ándele, pues es que estamos diciéndole, ¿quién canta esta canción de Soy Tierra?
2: ¿Verdad?
0: ¿Qué tiempos aquellos, no? Esta la bailabas tú en el Casino del Valle.
2: Se te entera, ¿no?
0: Se te entera. Bueno, vámonos entonces con algo. Algo de los Yonix. Se llama En la Estación.

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1: ¡Ya! ¡Cómo eres de ridículo, Sánchez Lara! 2:17 p.m. Es que la vida tenemos que verla así, alegre, guapachero. Alegre, nada que amargado. La gente amargada, ¿dónde está? A ver, levante la mano a la gente amargada, a ver. Los que dijeron, ay, qué ridículo, viejo ridículo, ese que está cantando todas las canciones. No deja escuchar una canción, viejo ridículo. Bueno, pues yo siempre vivo la vida así, alegre, guapachera, cascabelera. Todos los días me levanto así de que alegre, o sea, bien, o sea, todo bien, pues. ¿Por qué amargarnos? Mejor nos vamos con Los Solitarios. Unas buenas rolitas que les tengo a ustedes de regalo.
2: ¡90!

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2: Señores, las 2 de la tarde, 31 minutos. Saludos a los guardias de seguridad de Litson, a Manuel Coronao y a José, que Chaparro creo, que son, no se duermen, dice, siempre estamos despiertos, Sánchez Lara, siempre estamos despiertos, siempre aguantamos para aquí. Ándale, pues dicen que siempre están despiertos los muchachos de ahí, de los guardias de seguridad. Pero bueno, saludos a ellos, a todos los guardias de seguridad. Imagínate qué cosas no ven los guardias de seguridad y todo ese rollo, cuánto fantasma nos atraviesa, cuánto miedo. Cuando ya apagan las luces, ay, ay, ay, mamita, agárrame. Pero hay mucha guardia que se hace acompañar de canes, de perros, ¿no? Ahí los perros, ahí le cuidan tantito. 2.31. Seguimos con más de esas inolvidables y ahora tenemos a los Tucas.

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Ya, como lo decimos, se a 13 minutos ya para que sean las 3. Qué rápido se está yendo el tiempo. La verdad, uno cuando dice no me alcanza el tiempo, es que estoy, no sé, o sea, muchachos, lo que hay que hacer, hazlo ya, ¿no? Si tú ahorita andas noviando y dices tú, ahorita en la noche se la voy a cantar a mi novia, le voy a decir que si, no sé, o a una, no sé, o sea, se la voy a cantar a fulana mangana, ¿no? Hazlo. Hazlo, que te diga que no, ya es el no, ya está aceptable, ¿no? Pero bueno, hazlo. No, que ahora sí voy a buscar chamba. Hazlo, propónganse. Háganlo, no se queden con las ganas. Oye, el lunes le voy a decir a mi jefe que yo merezco aumento de sueldo porque yo soy el único que trabajo, hago esto, hago lo otro. Díselo, propónselo. Hay alternativas, hazlo. Háganlo, muchachos. O sea, no se queden con las ganas, no pasa nada. No, pues es que me da vergüenza, Sanchelada, decirle a esta morra, es una amiga mía, decirle que la quiero mucho, que es el amor de mi vida. Díselo. Díselo, dile, ¿sabes qué? Me atraes, eres una persona que quiero que seamos novios. Ni modo, si te dice que no, pues no pasa nada. No se va a acabar el mundo. Ay, Dios mío, yo me voy, señores, con buena música. Y inolvidables, de 5 a 7 tenemos la hielera. Recuerda que son 2 horas de la hielera, hombre. 2 oréganos, 2 suyas. Yo me despido, bye. Gracias, buenas tardes, buen provecho. Te quedas con Marce Castro, La Morena, y con esta música que voy a enviarles.

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0: Es momento de cerrar el baúl de Las Inolvidables. 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
1: Buenas tardes, Ciudad Obregón, Sonora. Buenas tardes, mi gente bonita que está escuchando la 92.1 en este sabadito 27 de junio, que andamos con Tocha Morocho. Bienvenidos al turno hasta las 5 de la tarde. Voy a ser completamente tuya aquí en Conmadre para que no te despegues, chiquitito. Oigan, el primer bloque está bastante nostálgico, melancólico. Iniciamos con Los Desertores y Carlos Vega. Voy a llorar por ti, se llama lo que estaba sonando. Pero viene en camino Eden Muñoz con Piedras a la Luna. Y Julián Mercado y Luis R. con un tema que también es bastante nostálgico, ¿eh? Así que no te despegues, ¿eh? Porque la música está con madre. Vámonos con Piedras a la Luna, súbele.

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5: Son las 3 con 17 minutos.
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1: Ándale pues, ahí quedamos con la caña y Sergio Mendívil en Con Madre, esto que lleva por nombre Solo Tú. Qué rola tan romántica, ¿eh? Andamos con Tocho Morocho. Bueno, me despego, dice, un beso. Un besote bien tronado para la raza que me está escuchando en estos momentos. José Quintero, saludos. Espero que se le estén pasando con madre. Y vamos a ponernos modo romanticones. Obsesionado con Grupo Equipado. Súbele.

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1: Muy bien, amigos. Acabo de recibir una llamada por acá. Recuerda nuestra línea de contacto 64410454 13 para que nos eches un fonazo o escríbenos al WhatsApp 64410454 13, complaciendo a los guardias más guapos de la arena Ibson. Un saludo y un fuerte abrazo de parte de la Morena. Los quiero complacer poniéndoles las medias negras con Miguel y Miguel. Y también un saludote para José Chaparro de San Ignacio, Río Muerto. Súbele que andamos con Tocho Morocho.

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1: Ándale, la morrita con Javi Karim León, son las 3 con 40.

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1: Llegó Javi Barrera, sin lado izquierdo se llama, súbele, canta Tocho Morocho.

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1: Ándese paseando, nada iguales con la adictiva que vamos a escuchar en punto de las 4 de la tarde con 6 minutos. Ya se está armando la carnita asada, todavía no. Hace mucho sol todavía, ¿verdad? Pero bueno, hay que irlas poniendo el ar. Hay que irlas poniendo el ar para que estén listas más al ratón. Saludos para toda la raza. Recuerda que hasta las 5 de la tarde vamos a estar juntos, así que no te despegues. Vámonos con los Renegados del Norte. Rifaré mi suerte, se llama Súbela.

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10: Son las 4 con 16 minutos.
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1: Suena ahora Fato con Traguitos de Café. Son las 4:19.

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1: De lo tumbado con Oscar Mayer Downey Jr. a Chef, fin de semana.

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4: Son las 4 con 47 minutos.
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1: Los dos de Tamaulipas, lo que estabas escuchando, chamacón, son ya las 4 de la tarde con 54 minutos. Es momento de irme y de despedirme aquí en Con Madre. Nos escuchamos de nueva cuenta el día lunes de 11 a 12, el reventón de 12 a 1, algo bien, y de 3 a 5 con De Tacho Morocho. Te agradezco por haberme acompañado durante todos los días de esta semana. Espero que estés aquí de nueva cuenta el día lunes también para cantar, bailar y gozar y andar con madre. Sobres, excelente fin de semana, plebes. Me despido con Ani Castro. Se me olvidó otra vez.

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